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2: ¿Me? ¿Está loca usted, mijita? 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
1: Claro, pues allá nos dejan vivir las mujeres también, pues.
2: ¿Y qué culpa tengo yo de tener tanto zeusapil, pues?
1: ¿Hasta qué?
3: Oye, Hugo.
2: Déjale.
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1: ¿Y por qué, oiga?
3: Porque se vino el feo que les quitaba el hipo, pues.
1: Después de esto, sigamos con el otro pie, mami.
3: ¡A un cojo se lo dijeron! ¡Arriba!

0: que le ponga esta rosa en la solapa, mijita?
1: ¿En qué solapa me la haya ponerme la tonto solapao?
0: Ey, po, en la inflación delantera de su anatomía personal.
1: ¿Qué no se la vaya a ponérsela a tu abuelita, mire?
0: A ella tendría que ponerse en el espalda, ¿no ves que es curcuncha?
1: ¿Vos la tenías así, vi?
0: No, se enoje y coloques esta rosa al lado de este clavel.
1: ¿Y a vos dónde te voy a colocar?
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1: ¡Esa negra!
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0: Los Guasos de Algarrobal son un grupo de música folclórica chilena. Nació en la década de 1960 con el objetivo de participar en un festival en la playa de Algarrobo. Se han presentado frente a grandes autoridades tanto nacionales como internacionales, como por ejemplo su santidad el Papa Juan Pablo II y el Rey Juan Carlos de España. 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

0: No estamos jugando.
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Más Radio, la cadena del Maule Sur, indica la hora. 23 horas, 11 de la noche, 2 minutos. ¿Quieres disfrutar del mejor internet y televisión HD del Maule Sur? 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

0: tan bien.
1: Bueno, yo ahí en el conservatorio, Pupilinda. Ahí en Iquique, en el conservatorio.
2: ¿Cómo te manda la partitura el chico Gacho?
1: ¿Qué pasa?
2: ¿A dónde el conservatorio en Iquique?
1: Ahí en Iquique, pues ahí están las más grandes fábricas de conservas del país.

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1: Mirta Iturra Bernales es una cantautora de rodeo, a la vez que figura de la música típica en la ciudad. Activa intérprete y divulgadora del folclor centrino en los escenarios y los discos. 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
1: Los Huasos Quincheros es un grupo chileno de música folclórica y boleros. Los Quincheros, dicho nombre, fue adoptado en referencia a la quincha, entramado de caña o bambú recubierto con barro, contra el cual se ataja el ganado durante el rodeo. 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
2: Los Cuatro Cuartos, grupo musical chileno de neofolclor, de gran popularidad durante la década de 1960. Fue el grupo más importante del neofolclor, pero incluso antes de que en Chile comenzara a usarse ese término. Se ocuparon en investigar la música de raíz de diferentes partes del mundo para adoptar algunas de esas ideas a la estructura de la tonada chilena, preparando así el cambio que luego producirían en el cancionero local. 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
2: La tonada chilena es un género musical folclórico que consiste en un conjunto de melodías y cantos dentro del género de la lírica. Se puede cantar a una o dos voces acompañada de arpa y guitarra. 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
0: Queremos darle una bienvenida a todas las mujeres que hacen vino por todo el mundo.

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1: Cueca. La cueca partió el año 1824 y tiene raíces españolas, africanas e indígenas, y fue promulgada como baile nacional el 18 de septiembre de 1979. 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

0: 6 de la mañana, 12 minutos.
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0: 6 de la mañana, 17 minutos.
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6 de la mañana, 21 minutos. 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

6 de la mañana, 25 minutos. 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

6 de la mañana, 28 minutos. 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

0: 6 de la mañana, 39 minutos.
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0: 6 de la mañana, 47 minutos.
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0: 6 de la mañana, 50 minutos.
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0: 6:56.
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0: 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Más Radio, la cadena del Maule Sur, indica la hora. Son las 7 de la mañana, 2 minutos. 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

Son las 7 de la mañana, 16 minutos. 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

Son las 7 de la mañana, 20 minutos. 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

Son las 7 de la mañana, 23 minutos. 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

Son las 7 de la mañana, 27 minutos. 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

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Chile. ¿De dónde viene la palabra Chile? Hay quienes lo asocian al sonido de un ave que en Mapudungún se pronuncia treile. O hay quienes lo asocian a la palabra chiri, que en quechua significa frío o nieve. Y una de las más aceptadas es la palabra chille, que en aymara significa fin del mundo o lo más hondo de la tierra. 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

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Son las 7 de la mañana, 36 minutos. 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

0: Son las 7 de la mañana, 40 minutos.
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Son las 7 de la mañana, 44 minutos. 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

Son las 7 de la mañana, 47 minutos. 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

Son las 7 de la mañana, 50 minutos. 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

Son las 7 de la mañana, 54 minutos. 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

Son las 7 de la mañana, 57 minutos. 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

0: 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Son las 8 de la mañana, 2 minutos. 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

Son las 8 de la mañana, 13 minutos. 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

Son las 8 de la mañana, 17 minutos. 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

Son las 8 de la mañana, 20 minutos. 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

0: Son las 8 de la mañana, 24 minutos.
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Son las 8 de la mañana, 27 minutos. 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
1: 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Activa intérprete y divulgadora del folclor centrino en los escenarios y los discos. 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

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Son las 8 de la mañana, 37 minutos. 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

Son las 8 de la mañana, 45 minutos. 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

Son las 8 de la mañana, 54 minutos. 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

0: 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Son las 8 de la mañana, 58 minutos.
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0: 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Son las 9:00 a.m, 31 minutos.
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3: Los Huasos Quincheros es un grupo chileno de música folclórica y boleros. Los Quincheros, dicho nombre, fue adoptado en referencia a la quincha, entramado de caña o bambú recubierto con barro, contra el cual se ataja el ganado durante el rodeo. 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

0: 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Son las 9 de la mañana, 58 minutos.
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1: Bueno, yo ahí en el conservatorio, pues, mi linda. Ahí en Iquique, en el conservatorio, lo estudié.
2: ¿Cómo se manda la partitura el chico gacho?
1: ¿Qué pasa?
2: ¿A dónde el conservatorio en Iquique?
1: ¿Me? Ahí en Iquique, pues, ahí están las más grandes fábricas de conservas del país.

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0: 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Más Radio, la cadena del Maule Sur, indica la hora. 10 de la mañana, 30 minutos.
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3: Los Guasos de Algarrobal son un grupo de música folclórica chilena. Nació en la década de 1960, con el objetivo de participar en un festival en la playa de Algarrobo. Se han presentado frente a grandes autoridades, tanto nacionales como internacionales, como por ejemplo, su santidad el Papa Juan Pablo II y el Rey Juan Carlos de España. 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

0: 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Más Radio, la cadena del Maule Sur, indica la hora. 11 de la mañana en punto.
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1: Este tema dedicado para todos los que alguna vez sufrimos el corazón roto. Y dice...

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1: 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Más Radio, la cadena del Maule Sur, indica la hora. 11 de la mañana, 29 minutos.
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2: Los Cuatro Cuartos, grupo musical chileno de neofolclore, de gran popularidad durante la década de 1960. Fue el grupo más importante del neofolclore, pero incluso antes de que en Chile comenzara a usarse ese término. Se ocuparon en investigar la música de raíz de diferentes partes del mundo para adoptar algunas de esas ideas a la estructura de la tonada chilena, preparando así el cambio que luego producirían en el cancionero local. 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
0: 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Más Radio, la cadena del Maule Sur, indica la hora. 11 de la mañana, 54 minutos.
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1: Hola, ¿cómo están? Estamos iniciando una vez más nuestra Cita de Estrellas. Hoy los invitados son Gente de Zona. Soy Paula Cris Pavés y hoy durante una hora los escucharemos y hablaremos acerca de su música. Gente de Zona se forma como grupo en el año 2000. Desde entonces hasta la actualidad, su música ha evolucionado tanto que hoy puede decirse que es una de las agrupaciones más escuchadas en el ámbito latino. Hay una canción que les dio la fama a nivel internacional. Fue gracias al feat con Enrique Iglesias. La canción Bailando, que apareció en el año 2014, fue la décima canción más vendida del mundo en aquel año. Además de los 3 Grammy a la mejor canción del año 2014, mejor interpretación urbana y mejor canción urbana, hay que sumar 6 nominaciones a los premios Billboard Latino y 3 a los premios Lo Nuestro 2015. Bailando con Enrique Iglesias fue un hit inmediato, sonando constantemente en la radio y convirtiéndose en una de las canciones más descargadas del 2014.

Los cubanos de Gente de Zona tuvieron la oportunidad y no la desaprovecharon cuando se unieron a Marc Anthony en La Gozadera. Fue compuesta por los integrantes del dúo Alexander Delgado Hernández y Randy Malcolm y con el artista Arvise González. La producción estuvo a cargo de Motif y Sergio George y esta canción fue lanzada el día 30 de abril del 2015. Arrasaron en popularidad. Incluso muchos dicen que se ha convertido en un himno latinoamericano. El video fue grabado en Cuba y cuenta con la participación del puertorriqueño. Este tema los afianzó aún más en la industria musical. La Gozadera, canción que nos puso a bailar a todos e hizo que todos esperáramos a que nombraran nuestro país para emocionarnos más. La colaboración con Marc Anthony ganó un Latin American Music Award. Los escuchamos a Gente de Zona junto a Marc Anthony, La Gozadera.

es nuestra cita de estrellas, hoy con gente de zona. Muchas de las canciones que estamos escuchando ahora, las colaboraciones, aparecen en un disco llamado De Menor a Mayor, que es una fusión de la identidad cubana de gente de zona y de diversas vertientes de la música tropical, además de ser una producción llena de sueños, que con la llegada de este disco se convierten en realidad. Este es el feat que hicieron con Silvestre Dangord, gente de zona, El Mentiroso.

del disco De Menor a Mayor, que fue lanzado el año pasado, también es la próxima canción que vamos a escuchar hoy con Gente de Zona. De sus varias colaboraciones, la canción Muchacha no solo es un homenaje a la mujer latina, sino una canción de empoderamiento femenino. En palabras del dúo, la idea detrás de la canción es que todas las mujeres latinas se identifiquen con la canción y se sientan más seguras de sí mismas. Ese es el mensaje de esta canción, Muchacha, Gente de

0: Los éxitos de gente de zona, aquí en Cita de Estrellas. Apelando a la nostalgia y trayendo de vuelta éxitos de hace algunos años, gente de zona contactó al famoso dúo español Los del Río, que nos regaló La Macarena, que fue hasta hace poco la canción latina más exitosa de todos los tiempos. Bueno, fue en julio del 2016 cuando juntaron al recordado dúo español Los del Río para una nueva versión de La Macarena, que era una canción que aparecía en un disco llamado A Mí Me Gusta, de 1994. Pero esta vez ya no se llama La Macarena, se llama Más Macarena y tiene el toque de los cubanos. El videoclip oficial contó con la participación de los españoles y actualmente tiene más de 32 millones de reproducciones. Esta nueva versión tiene lo clásico de la canción con un toque moderno que es imposible no bailar. Más Macarena, Los del Río y gente de zona.
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gente de zona, el dúo urbano cubano que ha hecho historia con su impactante música, estrenó un sencillo y video llamado Háblame de Miami, junto al conocido compositor y productor Mafio. Esa canción, Háblame de Miami, es una celebración a la ciudad en donde actualmente radican los integrantes de Gente de Zona, en donde el mar, el sol y la belleza femenina y masculina son el cuadro principal en este contagioso tema y video que presenta a la deslumbrante ciudad en su estado diurno y en las noches de interminables fiestas, bajo la dirección de Pedro Vázquez. Háblame de Miami. Gente de Zona junto a Mafio, aquí en Cita de Estrellas.

Mucho ritmo y sabor ha tenido esta cita de estrellas del día de hoy con Gente de Zona. Hay una canción que lleva por nombre Otra Botella. Se convirtió en el tercer sencillo que lanzó oficialmente la agrupación cubana en el año 2020, en compañía de Gerardo Ortiz, cantante y compositor de música regional mexicana. Es un tema basado en la fusión musical de salsa y tropical. La letra y composición de este sencillo contó además con las colaboraciones de Alejandro Arce, Armando Rosario, Manuel Alejandro Larrad, José Rosario, Paul Irizarry y Rafael Reginals. El videoclip que representa esta canción estuvo a cargo de la dirección de Catherine Díaz y en su primera hora de estreno logró superar las 15.000 visualizaciones en YouTube. Aquí está la canción Otra Botella, Gente de Zona y la colaboración de Gerardo Ortiz.

Negrito es una canción de Gente de Zona que cuenta con la colaboración de Carlos Vives, que se incluye en el álbum de estudio De Menor a Mayor, que como les contaba, se lanzó oficialmente en el mes de abril del año pasado. La letra y composición de El Negrito cuenta con la colaboración de Arvise González, Daniel Santa Cruz, Ender Thomas y Juan Manuel Frías. Aquí está la colaboración de Carlos Vives para esta canción con Gente de Zona, El Negrito.

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3: Con los cubanos de Gente de Zona, estamos hoy aquí en Cita de Estrellas, el multiplatino galardonado dúo de las superestrellas cubanas y una de las mejores bandas de la música latina, Gente de Zona. Lanzó el 6 de junio del 2018 a nivel mundial su sencillo Te Duele. Para la creación del tema, Gente de Zona reunió un poderoso equipo, compuesto por Alexander Delgado, Randy Malcolm, Ángel Pututi Arce y Beatriz César, los cuales escribieron una canción que es el mejor antídoto para celebrar un rompimiento amoroso. Claro que sí, al estilo y gozadera de Gente de Zona. El lanzamiento del sencillo vino acompañado por el video que fue grabado en La Habana, en Cuba, y fue dirigido por Daniel Durán. Comentó acerca de esto Alexander Delgado y dijo: es la historia de una chica que después de ser infiel a su pareja quiere regresar con él, pero su ex ya la superó. Aquí está Te Duele con Gente de Zona.
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0: 2018.

Hemos estado revisando parte del disco de Menor a Mayor con Gente de Zona y les quiero comentar por qué este disco se llamó así. Siempre hay una razón. Es un título que hace referencia a cómo Gente de Zona ha avanzado en su carrera musical. Así, de menor a mayor. El dúo contó en una entrevista y dijo: la variedad de géneros y colaboraciones que pudimos lograr en este disco de menor a mayor han sido no solamente metas cumplidas, sino que de igual manera nos ha permitido continuar nuestra misión de usar la música para unir a la gente y traerles alegría. Esta canción que viene ahora también es parte de este disco de menor a mayor. Se llama Q-Lona. Tiene una Q, un apóstrofe, dice Lona. Ustedes lo pueden leer como se les antoje. Gente de Zona, aquí en Cita de Estrellas.

La alegría, el sabor y el ritmo de Gente de Zona, hoy en Cita de Estrellas. Lo próximo que escucharemos es del año 2016. Pertenece a un disco llamado Visualízate. Tuvo nominaciones como el premio Tu Mundo a la canción Comienza Fiestas por iHeartRadio. Aquí está Algo Contigo y Gente de Zona.

pensando. Hace más de 15 años, Alexander Delgado fundó Gente de Zona. Lo hizo, según él mismo reconoce, de manera clandestina, porque jamás se licenció, sino que lo que vendía era música urbana. Durante estos años han sido muchos los artistas que han formado parte de esta banda latina. Hasta que Alexander conoció a Randy, cantante, percusionista y compositor. Lo cierto es que este éxito a nivel mundial pudo llegar en cualquier momento, pero ha sido ahora cuando el dúo se ha hecho bastante fuerte. Los antiguos integrantes seguramente hoy están maldiciendo su decisión. Si no vuelves, se llama el próximo éxito aquí en Cita de Estrellas con Gente de Zona.

La canción La Gozadera de Gente de Zona junto a Marc Anthony fue una de las primeras canciones que escuchamos hoy día aquí en Cita de Estrellas. Fue uno de los éxitos más grandes de la última década, superando los 1.3 billones de reproducciones en YouTube y obteniendo certificación de 12 veces platino en Estados Unidos y en Puerto Rico. Por eso y más es que nació La Gozadera, The Official 2021 Conmebol Copa America Song, la canción oficial de la Conmebol del año 2021. Y llegó con letra alusiva a este torneo de fútbol que reunió las selecciones nacionales masculinas de 10 países de Sudamérica. Aquí está entonces esta versión futbolera de La Gozadera. El video musical fue filmado en Miami.

0: Recordemos que los cubanos fueron coaches, programa de Chilevisión, donde llegaron a la final con el curicano Pablo Rojas, quien se convirtió en el gran ganador por votación popular. En un comunicado, Alexander Delgado, fundador del dúo, dijo: "La canción se crea en el mismo programa y nació con el cariño, respeto y agradecimiento que le tenemos a Chile. La canción va dedicada al talento chileno, que realmente hay mucho", dijo Alexander. Disfrutemos de este éxito. Se llama Somos, gente de zona, y el team Gente de Zona.
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De hoy, un programa con mucho ritmo, energía y mucho sabor, con los cubanos de Gente de Zona, uno de los dúos más reconocidos a nivel mundial. Soy Paula Cris Pavés, espero les haya gustado esta cita de estrellas y nos encontramos ya la próxima semana. Chao, chao.

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2: 13 horas, 1 de la tarde, en punto.
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1: Hola, ¿cómo están? Bienvenidos a una nueva edición del ranking Quien canta, me encanta, los más sonados de nuestra programación. A esta hora comenzamos a disfrutar de buena música y de éxito en esta temporada aquí en nuestra emisora. Comenzamos con el número 14, Me despido, ingresa Luis Fonsi al ranking Quien canta, me encanta.

Número 14 para esta semana. Me despido con Luis Fonsi, que ingresa a nuestra selección de éxitos y que ustedes pueden votar al más 56-229-060-301. Éxito que ingresa Melendi, Mentiras Arriesgadas. Número 13.

13º lugar de la semana, Mentiras Arriesgadas con Melendi, son los sonidos que te encanta disfrutar a esta hora en nuestro ranking. ¿Quién canta? Me encanta. Bajando al 12º lugar del 7, Incondicional, Kid Voodoo con Mon Laferte.

Largo tiempo en el ranking, hoy en el número 12 de nuestra selección de canciones, Kid Voodoo con Mon Laferte, Incondicional. Y subiendo del 13 al 11, Carlos Vives con Juan Luis Guerra y 440, Buscando el Mar.

Posición número 11 de la semana en el Quién Canta Me Encanta. Son tus éxitos, son tus canciones a esta hora, conectados en Chile y Argentina en el Quién Canta Me Encanta. Estamos ya con el puesto número 10 de esta semana. Cosa Buena, La Baja, Los Vázquez junto a Jepe. Cosa Buena.

Bajó 5 puestos esta semana el tema Cosa Buena de los Vázquez junto a Jepe, pero se mantiene en el ranking en el puesto número 10. Vamos al 9. Aquí tenemos la canción de Romeo Santos con Prince Royce, que baja un casillero al puesto 9.

Sonando entonces para ustedes la novena posición de la semana, Romeo Santos con Prince Royce, en el Quien Canta Me Encanta. Canciones de éxito, títulos que tú prefieres y votas al más 56-229-060-301. Llegamos al puesto número 8, que baja 4 casilleros, Shakira con Burna Boy, Die Die.

0: Let's go. Octavo lugar de la semana, Dai Dai con Shakira, Burna Boy, sonando en el Quien Canta Me Encanta. La primera parte del ranking llega a su final. Seguimos y avanzamos en la segunda parte, en cosa de segundos, en cosa de minutos. Aquí en nuestra emisora es el ranking Quien Canta Me Encanta. Un alto, continuamos.
1: 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Más Radio, la cadena del Maule Sur, indica la hora. 13 horas, 1 de la tarde, 36 minutos.
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Estamos en Tierra Derecha para presentar 7 éxitos de esta semana en el Quien Canta Me Encanta. Nico Ruiz llega al número 7 de esta semana. Partes tuyas subiendo.

0: 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Más Radio, la cadena del Maule Sur, indica la hora. 13 horas, 1 de la tarde, 55 minutos.
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0: 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Más Radio, la cadena del Maule Sur, indica la hora. 14 horas, 2 de la tarde, 28 minutos.
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4: 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La cueca partió el año 1824 y tiene raíces españolas, africanas e indígenas, y fue promulgada como baile nacional el 18 de septiembre de 1979. 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

Esto es de colección, hermano.

0: 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Más Radio, la cadena del Maule Sur, indica la hora. 14 horas, 2 de la tarde, 52 minutos.
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0: Muy buenas tardes, amados oyentes. Queremos darle una cordial bienvenida a nuestro programa en este día sábado. Un sábado más, ¿no es cierto? Sábado 12 del mes de septiembre. Agradecemos a Dios, ¿no es cierto?, porque podemos compartir el pan de vida, la palabra de Dios, poder llegar hasta sus hogares con el mensaje de la verdad. Una verdad, ¿no es cierto?, que Dios le compartió a sus santos, ¿no es cierto?, a través de su palabra, la dejó escrita para que nosotros pudiésemos, ¿no es cierto?, obtener salvación. Así que una cordial bienvenida para todos aquellos que nos escuchan en este momento. Y también, ¿no es cierto?, saludar a mi hermano Jorge, que está conmigo acá en el estudio. ¿Cómo está, hermano Jorge?
1: Muy bien, muchas gracias, gracias a Dios por estar aquí impartiendo y aprendiendo de su palabra.
0: Amén. Y también está mi hermano Esteban. ¿Cómo está, hermano Esteban?
2: Bien, gracias a Dios. Aquí estamos también dispuestos para ir aprendiendo cada día. Estamos en la escuela.
0: Amén.
2: Aprendiendo.
0: Así es. Bien, en realidad hemos venido compartiendo con ustedes un tema muy importante que creemos nosotros, que tiene que ver mucho con nuestra salvación, ¿ya? Y es un tema que hoy en día muy poco se entiende, se comprende, que es el tema del pacto eterno, ¿ya? Hemos compartido ya tercer sábado con este, después de que regresamos a nuestro programa, y queremos seguir con este tema el día de hoy, ¿ya? Siguiendo hablando sobre el pacto eterno, ya que es un tema que es de salvación, es para nuestra vida espiritual. Así que vamos a orar antes de comenzar. ¿Manotea nos quiere decir?
2: Querido Padre Celestial, gracias por este tema, porque es tu carácter, Señor, es reflejar tu carácter en nosotros, que está relacionado con el pacto eterno. Gracias, Padre, porque este tema es muy profundo, muy amplio, y tú nos darás sabiduría para poder entenderlo y explicarlo también como el plan maravilloso de la salvación. En amén. Jesús, amén.
0: Amén. Amén. Muy bien. Entonces, vamos, como ya le había comentado, vamos a seguir con el tema de hoy. Y quiero comenzar con Gálatas capítulo 3, versículos 16 al 18, hablando, ¿no es cierto?, un poco sobre las promesas, recordando que el pacto eterno significa que es una promesa de Dios hecha al hombre, ¿ya? Ese es el pacto eterno, o el nuevo pacto, ¿ya? Una promesa de Dios hecha al hombre. Eso tiene que quedar grabado en nuestra mente para que podamos comprender el tema. Ya, hermano Esteban, ¿qué dice ahí desde el 16, perdón, al 18?
2: Dice: ahora pues, a Abraham fueron hechas las promesas y su simiente. No dice a la simiente como si fuera
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0: de Abraham, o sea, de Abraham iba a salir el Mesías, el aquel que nos iba a rescatar, ¿no es cierto?, de nuestra vana manera de vivir, ¿ya? Él era el Cordero de Dios que quita el pecado del mundo, según lo que dijo Juan. Entonces, esa promesa que fue hecha a Abraham también se le había dado a Adán en el principio, que también ya lo vimos, ¿no es cierto?, en Génesis 3:15. Ahí claramente nos mostraba de que la mujer fue golpeada en el calcañar, pero la mujer iba a golpear en la cabeza a la serpiente, hablando claramente de que Dios iba a mandar un Mesías. Y cuando hablaba de la mujer, estaba hablando de la simiente de la mujer, ¿ya? La mujer representaba a la iglesia en realidad, ¿ya? Y la iglesia puede vencer a través de Cristo, que es la simiente.
1: Amén.
0: Entonces, ya esa promesa había sido dada, se le da de nuevo a Abraham, y por

0: Eso que nosotros ahora pasamos a ser hijos, o perdón, Abraham pasa a ser padre de la fe. Así se le llama a la Biblia, ¿no?
1: Padre de la fe.
0: El padre de la fe. Entonces, nosotros también pasamos a ser como hijos de Abraham. Pero si creemos en la promesa, como la creyó Abraham. Ahora, es interesante porque en el tiempo de Cristo, ¿no es cierto? Tenemos el caso de ahí del libro de Juan, cuando los dirigentes, muchos decían ser, pero nosotros somos hijos de Abraham, ¿ya?
1: Este capítulo 8 de Juan.
0: Capítulo 8 de Juan, nosotros somos hijos de Abraham. Pero ¿qué le dijo Jesús a ellos?
2: Si fuerais hijos de Abraham, la obra de Abraham haríais.
0: Claro, o sea, no es solamente ser descendiente de Abraham, yo entro en la promesa, sino que más que ser descendiente tenía que practicar las obras que practicaba Abraham. Y también eso lo dejó claro en el libro de Romanos, en el capítulo 9, ¿ya? Romanos capítulo 9, en el versículo, a ver, acá está, versículo 6 al 8. Romanos capítulo 9, versículos 6 al 8. Dice, no que la palabra de Dios haya fallado, porque no todos los descendientes de Israel son israelitas. Ya aquí lo deja claro el apóstol Pablo. Ni por ser descendientes de Abraham son todos hijos, sino en Isaac te será llamada descendencia. Esto es, no los que son hijos según la carne son hijos de Dios. O sea, según la carne, estaba hablando según la descendencia que había tenido Abraham. No por ser israelita, tú vas a ser un verdadero israelita, en otras palabras. Es más, Jesús, cuando se refirió a Natanael, ¿qué dijo?
1: Es aquí un verdadero israelita.
0: En quien no hay engaño. Entonces, él era un verdadero israelita. Los discípulos que andaban con él, claro, también trataban de ser un verdadero israelita. Pero la demás nación judía que era descendiente de Israel, o podríamos decir de Abraham, porque de allá viene la descendencia, no eran israelitas. Eran israelitas por la carne, pero tenían que ser israelitas por la promesa. Por la promesa. Y eso es importante. O sea, y termino el versículo, dice así. Sino que los que son hijos, según la promesa, son contados como descendientes. O sea, son descendientes los hijos de Abraham, solamente aquellos que son contados por la promesa. ¿Por qué? Porque aquellos que confían en la promesa hacen las obras que hizo Abraham. ¿Y cuáles fueron las obras de Abraham? Obras de justicia. ¿Ya? Esas son las obras de justicia que nosotros no podemos hacer. Esas obras de justicia las hace el Padre en nosotros,
2: Amén.
0: a través del Espíritu Santo. ¿Ya? Y ese es el pacto eterno. ¿Ya? En cambio, el pacto antiguo es aquel pacto, bueno, ya hemos hablado un poquito también sobre esto, que también lo vamos a ver en Gálatas ahí cuando habla de las dos alegorías, ¿no?
1: Sí,
0: Podríamos verlo ahí
1: sí.
0: en Gálatas capítulo 4, ¿ya? Gálatas capítulo 4, donde habla de la alegoría de Sara y de Agar. Ya
1: Cuatro.
0: Agar, según Gálatas 4, según Pablo, escribiéndole a la iglesia de Galacia, el pacto antiguo representa Agar y da hijos para esclavitud, que eran los hijos de Israel en el tiempo de Jesús. Ustedes son hijos del diablo, le dijo, porque me queréis matar.
1: Eso está en 8, lo que estoy citando ahí, está en 8:43.
0: Léalo.
1: 8:44 dice, vosotros sois vuestro padre el diablo, porque los deseos de vuestro padre queréis hacer.
0: Así
1: Ahí
0: es.
1: está lo que, y dice, después termina el versículo, él ha sido homicidio desde el principio, ha sido homicidio, pues no permanece la verdad en él, porque no hay verdad en él. Y todo lo que habla es mentira, porque de lo suyo habla, porque es mentiroso y padre de mentira.
0: La mentira sabemos que es un pecado.
1: Claro.
0: Entonces ellos están obrando de acuerdo a la carne, a las obras de la carne,
1: No.
0: que Gálatas, ¿no es cierto? Gálatas 5 habla con respecto a las obras de la carne. Y la obra de la carne es la mentira, ¿no es cierto?, el adulterio, etcétera. Ahí hay varias características, ¿ya? Pero bueno, vamos a ir al capítulo 4 de Gálatas y nos vamos a dar cuenta que por qué representa Agar el pacto antiguo, ¿ya?
1: 4:22
0: Sí.
1: dice, porque está escrito que Abraham tuvo dos hijos, uno de la sierva y otro de la libre. Pero el de la sierva nació según la carne, mas la de la libre lo fue por la promesa. por lo cual es una alegoría, porque estos dos son los dos pactos. Uno es el monte de Sinaí, el cual engendra para servidumbre, y el cual es Agar, porque Agar es el monte del Sinaí de Arabia y corresponde a la hora que se llama Jerusalén, y está en servidumbre con sus hijos. Más la Jerusalén de arriba es libre, la cual es la madre de todos nosotros.
0: Bien, entonces el hijo de Agar nació según la carne. ¿Por qué? Porque nació en pecado. No era un matrimonio lícito. Era un matrimonio, ni siquiera era matrimonio. Bueno, a lo mejor se casaron, no sé. Pero era algo ilícito. Sí. Porque la esposa de Abraham era Sara, no era la sierva. Se tomó la sierva porque, bueno, porque la esposa de Abraham no podía tener hijo. Entonces quisieron ayudarle a Dios. Y en esa ayuda a Dios, ¿no es cierto?, tuvieron un hijo según la carne. Y dice que da hijos para esclavitud. ¿Por qué? Porque no nació según la promesa. Dios le había prometido un hijo, pero no era ese hijo. ¿Cuál era el hijo que le había prometido?
2: Isaac.
0: Era el hijo que iba a tener Sara, de su propia esposa. El problema fue que Abraham no confió en la promesa de Dios en ese momento. No confió porque decidió tomar a la sierva de su esposa. Y al tomar a la sierva de su esposa, dejó de confiar en la promesa de Dios. Dejó de confiar en que Dios le iba a dar un hijo con su esposa. Entonces, ese es el pacto antiguo. ¿Por qué? El pacto antiguo es cuando yo quiero, o yo prometo a Dios algo, o yo quiero ayudarle a Dios en algo. Que fue lo que pasó, por eso dice ahí que el antiguo pacto es el que está en Arabia. El que está, ¿no es cierto?, ahí cuando se dio la ley de Dios. ¿Por qué? Porque ellos decidieron obedecer. Cuando Moisés le dijo y le mostró la ley de Dios, ellos dijeron, sí, todas estas cosas haremos, conforme a tú nos has dicho. Pero al rato después estaban adorando, ¿qué? El becerro de oro. ¿Ya? Entonces, por eso que da hijos para esclavitud, como estaba el pueblo de Israel en el tiempo de Cristo. Por eso Pablo dice, es la Jerusalén actual. Y la Jerusalén actual estaba en esa condición de esclavitud. Y Jesús se los dijo. Por eso Jesús decía, y conoceréis la verdad.
1: Y la verdad os hará libre.
0: En el capítulo 8 que estábamos viendo recién del libro de Juan, y conoceréis la verdad y la verdad os hará libre. ¿Quién es la verdad?
1: Cristo es la verdad.
0: Cristo es la verdad. O sea, Cristo es la simiente.
2: Amén.
0: Cristo es la promesa. Cristo era el único que podía hacerlo libre de la esclavitud de pecar.
2: Amén. Bendito sea el Señor.
0: Del pecado. Y recordando que el pecado es transgresión a la ley. O sea, Cristo es el único que nos puede ayudar a guardar la ley. No hay otro ser. No hay otro ser. ¿Se escucha?
2: Sí, se escucha un poco.
0: Llame al...
1: Joven. Joven.
0: Tenemos una pequeña interrupción. Ya vamos a seguir con el tema. ¿Se escuchan otras?
3: Nos deslizamos.
1: Escuchando otras voces.
4: ¿Estamos bien?
0: Se escuchaba recién.
1: Pero recién he escuchado unas voces de unas damas.
0: Se escucha.
4: Ya, de nuevo.
0: Bien, entonces ese es el antiguo pacto. ¿Ya? El antiguo pacto es aquel que el hombre le hace la promesa a Dios. ¿Ya? Y confía en su propia justicia, en otras palabras, de poder obedecer. Y ya lo vimos. Según la antigüedad, según lo que nos decía ahí la Biblia, vimos que el pueblo no pudo obedecer. ¿Ya? De la única manera que podemos obedecer es a través de la justicia de Cristo, a través de la simiente que es Cristo. ¿Ya? Y miren lo que nos dice, ahora es interesante porque Romanos 4:16 nos dice, por tanto es por fe, ¿ya? Y eso es importante porque muchas veces creemos que nuestra obediencia nos lleva a la salvación, pero no es así, o sea, la salvación es por fe. Dice, por tanto es por fe para que sea por gracia, a fin de que la promesa que Dios le dio a Abraham, sea firme para toda su descendencia, no solamente para los que son de la ley, o sea, no solamente para el judío que tenía la ley, sino también para los que son de la fe de Abraham, o sea, los que practican las obras de Abraham, los que viven en el nuevo pacto, o sea, son para los dos, para el antiguo y el nuevo pacto, solo que tienen que entrar a vivir en el nuevo pacto, hacer las obras que hacía Abraham, Dice, el cual es padre de todos nosotros. O sea, nosotros pasamos a ser hijos de Abraham a través de la promesa.
2: Una pequeña duda que tengo alcance. Cuando una persona va a pagar manda, le está haciendo una promesa a Dios, porque le está haciendo por obra algo para que el Señor le conceda un favor.
0: Claro.
2: Entonces es más o menos lo mismo eso, hacer manda, como hacerle promesa a Dios que nosotros no podemos cumplir.
0: De hecho, la Iglesia Madre cree que tiene la salvación por las obras. Y nosotros no somos salvos por obras. No. Nosotros somos salvos por fe, lo leímos.
2: Por gracia para que nadie se gloríe.
0: Por gracia para que nadie se gloríe. Y esa gracia nos lleva a hacer obras. Y obras de justicia. No para que seamos salvos, sino que la fe nos lleva a hacer esa obra para que se confirme la fe que hay en nosotros. De que hemos creído, ¿no es cierto?, en esa fe de Cristo. ¿Ya? En la fe de Cristo Jesús. Entonces, interesante entender, ¿no es cierto?, cómo Dios quiere que podamos entender este tema del pacto eterno. Ahora, en el libro de Gálatas, en el capítulo, ya se le dio la promesa a Abraham, ¿no es cierto?, en el capítulo 12 del Génesis, vemos la promesa, pero ahora vamos a ir a Gálatas capítulo 5, ¿ya? Versículo 6, ¿qué nos dice?
1: Porque en Jesucristo ni la circuncisión vale ni la incircuncisión, sino la fe que obra por amor.
0: Amén. O sea, en Cristo Jesús entonces la circuncisión vale algo ni la incircuncisión, sino la fe que obra por amor. O sea, la fe es la que nos va a llevar a obrar por amor. No hay otra cosa. O sea, ahora es interesante porque ya la circuncisión fue en el Antiguo Testamento. Ahora en el Nuevo Testamento, la circuncisión, dice el apóstol Pablo, que es la del corazón, la de la mente. ¿Ya? Es ahí donde Dios quiere limpiar. Aquí es donde Dios quiere mantener nuestra mente limpia.
1: Amén. Bueno, ahí está la promesa.
0: Claro.
1: Allí en Jeremías también está la promesa. El libro de Jeremías. 31, creo que es. Vamos a buscarlo.
0: Sí, en Jeremías 31 también. 31. Antes de eso quiero leer Génesis 15:6. Dice, y creyó a Jehová y le fue contado por justicia. No dice que obró Abraham y le fue contado por justicia, sino dice que creyó. Y es interesante porque cuando Dios le dice a Abraham, le dice, sal de tu tierra y de tu parentela, la tierra que yo te mostraré. Abraham, si no hubiese creído, no obedece.
2: No va.
0: ¿No? ¿Quién es este personaje que me está invitando a un lugar?
2: Y quizás para dónde.
0: Quizás para dónde vaya. Entonces, por eso que dice acá, y creyó a Jehová. O sea, Abraham le cree a Dios y eso le es contado por justicia. Entonces, esa justicia que tiene Abraham ahora, que es la justicia de Cristo, que es el traje de boda, que es como lo vimos el otro día ahí en Zacarías capítulo 3, el cambio que hace, ¿no es cierto?, de ese traje sucio y le coloca un traje de gala, ese es. Sí. Entonces ahora Abraham pasa a ser justo delante de Dios, a practicar la justicia. ¿Por qué? Porque tiene la justicia de Cristo.
2: Amén.
0: Y esa justicia dice que trae paz, ¿ya? Porque el efecto de la justicia es paz y la labor de la justicia, seguridad para siempre.
1: Claro, por eso que aquí, en esta parte de Jeremías, lo va diciendo, dice, he aquí vienen días, dice Jehová, los cuales haré un nuevo pacto con la casa de Jacob y la casa de Judá. No como el pacto que hice con sus padres en el día que lo tomé de la mano para sacarlo de la tierra de Egipto. Porque ellos invalidaron mi pacto. Bien, fui yo marido para ellos. ¿Eh? Dice Jehová, mas este es el pacto que haré perdón, con la casa de Israel después de aquellos días, dice Jehová, daré mi ley en sus entrañas y la escribiré en sus corazones, y yo seré a ellos por Dios y ellos serán mi pueblo. Aquí el texto me está diciendo que no es una persona que lo hace, no es nosotros, sino Él la hace en nosotros. Él es el que hace el querer por hacer por su buena voluntad en nosotros, porque nosotros no podemos. como decía, nosotros cuando estamos en el viejo pasto, nosotros tratamos de hacer cosas. Tratamos de hacer cosas, pero no podemos. Nos quedamos estancados porque no podemos. No hay poder en nosotros para eso. Entonces, ¿ese poder viene de dónde?
0: De lo alto.
1: De lo alto. Entonces, él por eso dice, yo pondré mis mandamientos sobre ustedes, pero lo haré yo, no ustedes. En ningún momento le está diciendo a Abraham, hace algo, Abraham. No, él le está diciendo, cree, cree. ¿Y qué es lo que hizo Abraham? Le creyó y le fue contado por justicia.
2: Y ese creer viene acompañado de una fe tan grande que humanamente uno puede ver imposible lo que Dios le dice que haga. Pero como Dios promete y Dios es capaz de cumplirlo, para humanamente uno no ve nada, no haya por dónde decir cómo me pide el Señor esto, que uno no le da pata ni cabeza, como dice uno. Pero como cuando le pidió, por ejemplo, mandar a matar al hijo, que se lo dieron en holocausto, y él dice, pero si cómo se hace la promesa, cómo pero él confió que el Señor se lo iba a librar, de alguna manera se lo iba a devolver, pero creyó, por eso creer, contra toda la adversidad que pueda haber, confiar en el Señor.
1: Ahora tú dijiste algo que muchos ahí tenemos que tener bastante cuidado. La fe que viene de arriba, desde el cielo, es la fe que tuvo Abraham. Y la misma fe debemos tener nosotros.
2: Sí.
1: Porque no es una fe de nosotros. Porque la fe de nosotros nos llega más arriba de este techo.
2: Claro.
1: Pero la fe verdadera, que viene como un don de Dios, es lo que hace creer en la palabra de Dios.
2: Me hizo acordar de un versículo en Apocalipsis 14, 12, dice, aquí está la paciencia de los santos, los que guardan los mandamientos y tienen la fe de Jesús.
1: No la fe de nosotros. Como claro. Decía el hermano Hernán, no es que nosotros tengamos que hacer algo, no. Nosotros lo que tenemos que hacer es creer. Pero para creer tenemos que pedirle al Señor, ayúdame a creer en tu palabra, no en mi palabra. Sí, porque mi palabra es un fracaso. Cada vez que yo confío en mi propia palabra, soy un fracaso, voy directamente al hoyo.
0: Por eso dice el libro de Proverbios que no debemos prometer a Dios.
2: No.
0: Y si prometemos, debemos cumplir. Pero hay que entender que la promesa del hombre es vana.
1: No.
0: Es muy vana la promesa del hombre. Por eso que nosotros debemos confiar en la promesa de Dios. Porque Dios no es
2: hombre para que mienta.
0: ¿Ya? No es. Él no puede. No puede torcer eso, porque Dios no es, su naturaleza no es así. Su naturaleza es veraz, justicia, paz, amor. Esa es su naturaleza, no puede ir en contra de eso. ¿Entienden? En cambio el hombre no. El hombre cuando pecó ya tuvo esa naturaleza pecaminosa que va con tendencia hacia el mal. Con esa tendencia hacia el mal. Ahora Cristo, cuando estuvo en la tierra, también tuvo esa misma naturaleza, con esa tendencia, y fue de esa manera que él pudo vencer, y por eso fue ejemplo para nosotros, porque si no, no hubiese podido ser ejemplo para nosotros.
2: Así es.
0: ¿Ya? Ahora quiero leer acá en Santiago 2:23, dice, y se cumplió la escritura que dice, Abraham creyó a Dios y le fue contado por justicia y fue llamado amigo de Dios.
2: Sí.
0: O sea, ahora Abraham pasa a ser amigo de Dios. ¿Por qué? Porque creyó. ¿En qué? En lo que Dios le había dicho.
2: Sí.
0: ¿Ya? Él creyó, a pesar que él se equivoca en un momento de su vida, bueno, no solamente en un momento, fueron como dos o tres veces que nos muestra la Escritura, cuando va a Egipto, ¿no es cierto?, y miente y dice que su esposa no es su esposa. Bueno, por un lado algo tenía de verdad, pero era verdad, era su esposa, él tenía que haberla presentado como su esposa.
1: Sí.
0: Estuvo a punto de perderla, bueno, Dios no permitió. Porque Dios tenía un plan con Abraham.
2: Amén.
0: Dios es poderoso y Dios siempre puede actuar en cosas que son imposibles para nosotros.
2: Así es.
0: Porque Sara ya no podía tener hijo a la hora que Dios le había prometido el hijo.
2: Claro, no.
0: Entonces por eso ellos quisieron ayudarle a Dios, pero en esa ayuda a Dios se equivocaron.
2: Porque para Dios no hay nada imposible.
0: No hay nada imposible, no hay cosa imposible. Lo que sí Dios nos pide es que esperemos a veces. Espera en Dios. Si tú a lo mejor estás pidiendo una respuesta de Dios, espera en Él. Dios te dice, paciencia, espera en mí, yo te voy a responder, así como Abraham. Y así como lo veíamos un poco también en la mañana en escuela sabática, ¿no es cierto?, de Jacob, como Jacob, ¿no es cierto?, también es una representación del antiguo y del nuevo pacto. ¿Por qué? Porque Jacob, ¿qué pasó con Jacob? Jacob se quiso apoderar de la primogenitura de su hermano por medio del fraude, por medio de la mentira, por medio del antiguo pacto.
2: Sí.
0: No lo hizo con justicia, con veraz, no esperó en confiar de que Dios le había dicho que él era el que seguía la línea, sino que él quiso ayudarle a Dios.
2: Claro,
0: y en esa ayuda a Dios, ¿qué pasó? ¿Qué pasó con Jacob? Lamentablemente no vio más a su padre, a su madre, a su hermano lo vio ya después.
1: Y quedó como exiliado y fugitivo.
0: Fugitivo.
2: Una pequeña relación cuando decimos nosotros que nuestro Señor Jesucristo tomó nuestra naturaleza, eso quiere decir que no pecó, que vivió en santidad y que vivió guardando los mandamientos, fiel a los principios que él mismo estableció.
0: Así es. Bueno, es lo que dice. Es lo que dice Salmos, ¿no? Salmo. Dice que la ley es su delicia y en ella medita de día y de noche. Hablando de Cristo, ¿no?
2: Sí.
0: La ley de Dios para Cristo ahora, era su delicia.
1: Ahora tú tocaste en adelante un tema ahí, o sea, un versículo que dice que era por, parece que lo leíste tú, lo leí yo, donde dice que el amor el que impulsa. El motivo de toda situación tiene que ver con el amor ágape que viene del cielo. ¿Por qué? Porque, por ejemplo, en el caso de María Magdalena, ¿cómo María Magdalena se siente tan tocada en su corazón que ni ella misma se daba cuenta de la ofrenda que ella estaba haciendo, ¿cierto?, cuando fue a derramar ese perfume? ¿Pero qué movía? ¿Cuál era el motivo que movía a María? Era un motivo del amor divino. Ella no se daba cuenta, pero estaba haciendo en ella eso. Entonces, eso es lo que Dios aprecia. O sea, una ofrenda para Dios tiene que ser una ofrenda como Él la hace. Porque Él dio a su Hijo, ¿por qué? Por amor.
2: Por amor.
1: Claro, Él dio a su Hijo por amor al mundo. Él ama tanto al mundo que dio a su propio Hijo y sufre con Él en el Calvario y lo da, ¿cierto?, como ofrenda. Entonces, cuando el ser humano acepta eso, le devuelve eso a Dios. Entonces, Dios acepta esa ofrenda porque esa ofrenda va ¿con qué? Derramada del perfume y del incienso de la justicia perfecta de Cristo.
2: Amén.
0: Y así el hombre ahora puede obedecer, ¿no?
1: Correcto.
0: Ahora quiero leer en Patriarca y Profeta, en la página 341, dice: los israelitas no percibían la pecaminosidad de su propio corazón y no comprendían que sin Cristo le era imposible guardar la ley de Dios. Y con excesiva premura concertaron su pacto con Dios. Al creerse capaces de ser justos por sí mismos, declararon: haremos todas las cosas que Jehová ha dicho y obedeceremos. O sea, ellos decían: yo puedo.
1: Justicia propia.
0: Sin Cristo puedo obedecer. Es lo mismo que hoy en día, ¿no? Hoy en día la iglesia, ¿cómo podríamos decirle? La iglesia verdadera de este último tiempo, que está en el libro de Apocalipsis. La iglesia verdadera, Apocalipsis 17, perdón, ¿sí? Apocalipsis 12, 17.
1: La Odisea.
0: Claro. Claro, después vamos a ir a la Odisea, pero la iglesia verdadera es Apocalipsis 12, 17.
1: Se fue a hacer guerra contra el resto
0: de la descendencia de ella, los que guardan los mandamientos de Dios y tienen el testimonio de Jesucristo, ¿ya? Y nosotros sabemos que el testimonio de Jesucristo es el espíritu de profecía. También está en Apocalipsis 14, 12, que dice: aquí está la paciencia
1: de los santos,
0: los que guardan los mandamientos de Dios y tienen la fe de Jesús. Ese es el pueblo de Dios. Ahora, según Apocalipsis 3, ¿no es cierto?, la iglesia de la Odisea representa a ese pueblo, lamentablemente. Igual como en el tiempo de Cristo. ¿Cómo estaba el pueblo de Dios en el tiempo de Cristo? Viviendo en el antiguo pacto. Creyendo, ¿no es cierto?, que porque hacían la ceremonia, porque iban a la iglesia el día sábado, porque iban a la fiesta judía, porque guardaban las lunas llenas, porque llevaban el corderito, porque obedecían la ley ceremonial, se iban a salvar. Como pensaba el joven rico. El joven rico pensaba que obedeciendo la ley ceremonial se salvaba. Era necesario hacerla. Era un mandato de Dios. Pero eso no era todo. El todo era entregarle su vida a Cristo. Entregarle su vida a Dios. Y aceptar a Cristo como el Mesías, como la simiente, como la promesa. Entonces, al no aceptar la promesa, ¿qué pasó? No pudieron vivir en santidad. No pudieron vivir obedeciendo a la ley, pensando ellos que la obedecían por ir en sábado a reunirse a la sinagoga. Pero no la guardaban porque sin Cristo no se podía guardar. Si ellos no aceptaban a Cristo, no se podía guardar. Es lo mismo que le pasa a la iglesia de la Odisea hoy en día. La iglesia de la Odisea, según Apocalipsis capítulo 3, dice que Cristo está afuera llamando. He aquí yo estoy a la puerta y llamo. ¿Por qué? Porque la iglesia de la Odisea se cree rica y enriquecida y que no tiene necesidad de nada. Esa es la condición de la iglesia final de este último tiempo. Es una iglesia que realmente es tibia y que no tiene a Cristo en su corazón. Tiene la verdad, profesa la verdad, tiene la palabra, pero Cristo no está en su corazón. Por ende, no puede guardar la ley de Dios. O sea, profesa guardarla, pero no la guarda. No puede guardarla tampoco, porque si Cristo no está en el corazón del ser humano, no se puede guardar los 10 mandamientos. Literalmente, no se pueden guardar.
1: Ni siquiera uno.
0: Claro, porque la ley es espiritual, ¿ya? Y de la única manera que podemos guardar la ley de Dios es a través del Espíritu Santo. Que leíamos ahí en Jeremías 31, ¿no?
1: Sí.
0: Dice que Él va a poner el Espíritu dentro de nosotros para que andemos en sus caminos. O sea, el Espíritu Santo es el que nos ayuda a andar en sus caminos. No hay otro ser. Recordemos que el Espíritu Santo es una persona. No hay otro ser que nos pueda ayudar a guardar la ley de Dios, ¿ya? Solamente el Espíritu Santo y, bueno, Cristo en nosotros a través del Espíritu Santo.
2: Romanos 1 es claro en eso, donde dice ninguna condenación, Romanos 8, perdón, ninguna condenación hay para los que están en Cristo Jesús, porque no andan conforme a la carne, sino conforme al Espíritu.
1: Ahí está, tocaste los dos partes.
2: Sí.
0: No andan conforme a la carne, sino que andan
2: conforme al Espíritu.
0: Exacto. Y no hay condenación. De ahí ya es importante entender eso. O sea, si yo vivo en el Espíritu, que es lo que... Volvamos a Gálatas capítulo 4. Gálatas 4, para que podamos entender, ¿no es cierto?, el hijo de la libre, ¿ya? Gálatas 4 nos muestra claramente que... Ya vimos quién era el hijo de la esclava, ¿no es cierto?
1: Agar.
0: 4, ¿de dónde quedó recién? El 26, creo que el 27.
1: 28, ¿vale? 28 hay que comenzar.
0: Ya.
1: Así que, hermanos, nosotros... de Isaac somos hijos de la promesa, pero como entonces él nació según la carne, perseguía al que nació según el Espíritu, así también es ahora.
0: Ya, el 27 le faltó leer.
1: El 27, ahí está. Porque escrito está: alégrate, estéril, tú que nos das a luz, corrompe en júbilo y clama, tú que no tienes dolores de parto, porque más son los hijos de la dejada que la que tiene marido.
0: De la dejada o de la esclava, de la, ¿no es cierto?, o de la que tiene marido. Claro. Sabemos que son más hijos de los que viven en el antiguo pacto, son los que viven más en esclavitud.
1: Claro. Claro.
0: Pero los que viven aceptando la promesa que Dios le dio a Abraham son menos. Ahora es interesante ahí que dice que el hijo de la esclava perseguía al hijo de la
1: promesa.
0: De la promesa, y eso se dio, ¿no?
1: Sí.
0: Ismael perseguía a quién, a Isaac.
1: Exacto.
0: ¿No es cierto? Porque se ponía celoso, ¿no es cierto? Porque tenía envidia, etcétera. Y hoy en día es lo mismo. El que vive o el que trata de vivir en el nuevo pacto es perseguido por los religiosos. Y en todo tiempo ha sido así. En el tiempo de Cristo, Cristo fue perseguido por los religiosos.
1: Sí.
0: Los religiosos, el pueblo de Dios, los dirigentes que tenían que haber estado con él ahí, aceptando a Cristo como Señor y Salvador, ¿qué hicieron? Dice que le mandaban espías, trataban de tentarlo, trataban de darle preguntas para que se equivocara, para que fuera juzgado. Y cuando dice ahí, lo leíamos en Juan capítulo 9, querían matarlo. Por eso Jesús le dice: más vosotros sois de vuestro padre el diablo. Claro, porque las obras de él queréis hacer. Él es padre de mentira, ¿ya? Entonces, es interesante entender, amado amigo, no, por eso que la Biblia dice... No todo el que me dice Señor, Señor, entrará en el reino de los cielos. No todo, sino el que hace la voluntad de mi Padre que está en los cielos. Y hacer la voluntad del Padre es vivir la vida que vivió Abraham por la fe. ¿Ya? Las obras de Abraham. Si vuestro padre fuera Abraham, las obras de Abraham haríais. Esas son las obras que tenemos que hacer, las obras de justicia. Y las obras de justicia Él la hizo por la fe. Él no hizo la obra para ser salvo, sino que Él fue salvo.

0: porque Él es la simiente, Él es el que se entregó, Él fue el que se dio para que nosotros pudiésemos, ¿no es cierto?, alcanzar esta salvación. Ahora, la pregunta que tenemos que hacernos, o que te tienes que hacer, ¿estás dispuesto a aceptar a Cristo como Señor y Salvador? ¿Estás dispuesto tú a aceptar a este ser que se entregó completamente por ti, que dio su vida, siendo, como dice ahí Filipenses 2, siendo en forma de Dios, no estimó el ser igual a Dios como cosa a que aferrarse, sino que se despojó a sí mismo, se hizo siervo y se hizo obediente hasta la muerte y muerte de cruz? O sea, Cristo estuvo dispuesto a entregar su vida aún siendo Dios. Entonces, ese es el amor de Dios. Ese es el amor de Dios derramado por la humanidad. Solamente está en ti que tú puedas aceptar a ese Cristo. Y que ese Cristo, viviendo en ti por la fe, así como Abraham, tú puedes, ¿no es cierto?, obtener la victoria sobre el mal. ¿Por qué? Porque Cristo te va a ayudar a ser más que vencedor.
1: Amén.
0: ¿Ya? Y te va a ayudar a guardar la ley de Dios, que entre eso está el sábado del cuarto mandamiento.
2: O sea que para nosotros no habría ninguna seguridad que estamos inscritos en la iglesia, uh-huh, nuestro nombre inscrito en el libro de la iglesia. Si nosotros estamos viviendo en el antiguo pacto, estaríamos en el mismo caso que estuvo Nicodemo.
0: Exacto.
2: Porque Nicodemo acá, en el capítulo 3, dice que le dice así, le dice 3:3, respondiendo Jesús le dijo: de cierto te digo, que el que no naciere otra vez no puede ver el reino de Dios. Y el 4 dice: Nicodemo le dijo: ¿cómo puede un hombre nacer siendo viejo? ¿Puede entrar por segunda vez al vientre de su madre y nacer? Le responde Jesús: de cierto te digo, que el que no naciere de agua y del espíritu no puede entrar en el reino de Dios. Lo que es nacido de la carne, carne es, y lo que es nacido del espíritu, espíritu es. Aquí está hablando de los dos pactos, ¿cierto? Pacto nuevo, pacto antiguo. Nicodemo estaba inscrito en la iglesia, llevaba más de 40 años como miembro de la iglesia, pero estaba en el antiguo pacto. O sea que a nosotros nos podría pasar lo mismo.
0: Sí, claro.
2: ¿Sí? Nosotros podríamos estar en la iglesia 50 años, ¿sí?, y siendo como Nicodemo en el antiguo pacto, porque creo que mis obras son las que valen. No, la obra de Cristo en mí es la que marca todo el trayecto hacia la salvación. Entonces, cuando Nicodemo entendió esto, él vio la escritura de un punto de vista del nuevo pacto. Ya no vio la escritura en el antiguo pacto. Muchos de nosotros leemos la Biblia en el antiguo pacto, y cuando lo leemos en el nuevo, empezamos a darnos cuenta que la salvación no depende de nosotros, sino que depende de ¿quién? De la simiente, que es Cristo.
0: Así es. Hay un pastor en la antigüedad que dijo: estos dos pactos existen hoy, los dos pactos no son cuestiones de tiempo, como muchas veces se ha creído, sino de condición, que nadie se engañe pensando que no puede estar sujeto al antiguo pacto, creyendo que su tiempo ha pasado. Claro, muchos creen que el antiguo pacto es el sistema ritual que tuvo el pueblo judío, pero en realidad, más que eso, el antiguo pacto es un estado de condición, tanto el nuevo como el antiguo. Eso lo dijo Wagner, ¿ya? En el libro Las Buenas Nuevas, en la página 100. O sea, es un estado de condición, ¿ya? Entonces, ¿en qué condición estoy yo? ¿Vivo en el nuevo, confiando en mí mismo, confiando en mi promesa hecha a Dios, porque es el antiguo pacto, el hombre promete a Dios, y el nuevo pacto, Dios promete al hombre, y se aferra a la promesa de Dios? Entonces, a lo mejor tú puedes llevar 10, 5, 7 años, 20 años en la iglesia, 30 años en la iglesia, pero si no has nacido de nuevo, si no has experimentado en tu vida el nuevo nacimiento, que es lo que le dijo ahí Jesús a Nicodemo, no vas a poder ver el reino de Dios, porque el reino de Dios es un reino espiritual, ¿ya? El reino de Dios es un reino espiritual, y como dice la Biblia, que las cosas espirituales se pueden discernir
2: espiritualmente,
0: no se pueden discernir. La carne no discierne lo espiritual, ¿ya? La carne, nuestra condición carnal, no puede entenderla. Pero cuando nosotros entendemos

0: entregamos nuestra vida a Cristo, Él nos da su Espíritu y el Espíritu Santo es el que nos ayuda a poder vencer o a poder entender lo espiritual y poder vencer la carne. Porque eso es lo que hay que vencer, ¿no? Hay que vencer la carne. Y vamos a Romanos 8. Yo creo que con esto vamos, ya tenemos para ir concluyendo, a pesar que nos quedan varios minutos, pero quiero que leamos varios versículos de Romanos 8, porque en Romanos 8 nos muestra realmente la condición que el Señor quiere que nosotros podamos alcanzar.
1: Versículo.
0: Romanos capítulo 8, versículo... Bueno, Jorgito nos citó el 1.
1: El 1 ya está ahí.
0: Sí, pero igual leámoslo desde el 1... Del 1 al 3 leamos primero.
1: Ahora pues ninguna condenación hay para los que están en Cristo Jesús, los que no andan conforme a la carne, sino conforme al Espíritu. Porque la ley del Espíritu da vida, y Cristo Jesús me ha librado de la ley del pecado y de la muerte. Porque lo que era imposible para la ley, por cuanto era débil por la carne, Dios enviando a su Hijo a semejanza de carne de pecado, y a causa del pecado, condenó al pecado en la carne.
0: Amén. Amén por eso, porque Cristo, estando en nuestra condición, venció la carne. O sea, en nuestra condición de carne, con nuestra naturaleza pecaminosa, Cristo logró vencer las obras de la carne. Recordemos que las obras de la carne están en leámoslas
1: Gálatas.
0: Vamos a volver de ahí a Romanos
2: 5:22.
0: Sí, vamos a 5:17. Esas son las frutas del Espíritu. También podríamos compartirlo también ahí, para que podamos entender.
2: Y por eso el Señor dijo, confiad, porque yo he vencido.
0: Amén.
2: Sí. Porque, claro, nosotros tenemos que confiar porque Él venció, porque solo para que...
0: Ahora, la confianza es la fe, ¿no?
2: Sí. Sí.
1: ¿Cinco?
0: El 5:17, creo que ahí empieza más los frutos, más la obra de la carne son.
1: El 16, Martín.
0: Ya, ¿qué dice?
1: Dice... Pero digo, andad en el Espíritu y no satisfagáis las concupiscencias de la carne, porque la carne es codicia contra el Espíritu y el Espíritu contra la carne. Estos se oponen entre sí para que no podáis hacer lo que quisieres. Más sois guiados por el Espíritu, no estáis bajo la ley. Manifiestas son las obras de la carne, que son adulterio, fornicación, inmundicia, lascivia, idolatría, hechicería, enemistad, pleito, celo, contienda, disensión, herejía, envidia, homicidio, borrachera, desenfreno, cosas semejantes a estas, las cuales los denuncio, como también os anuncié, que los que hacen tales cosas no heredarán el reino de Dios.
0: Bien, entonces por eso que Cristo le dijo a Nicodemo, si no nacieres de nuevo, no puedes ver el reino de Dios. ¿Por qué? Porque él estaba viviendo en el antiguo pacto. No sé qué estaría haciendo de esto que hay acá. Pero sí, el pueblo de Israel, según Jesús, le dijo, más vosotros me queréis matar. Ese era un pecado. No matarás. El mandamiento es claro, dice, no matarás. Y ellos lo querían matar a Cristo. Ya entonces estaban haciendo las obras de la carne. No estaban haciendo los frutos del Espíritu. ¿Qué dice el 22 y 23?
1: 22 y 23 dice, más el fruto del Espíritu es amor, gozo, paz, paciencia, benignidad, bondad y fe. Mansedumbre, templanza, contra tales cosas no hay ley.
0: Bien, ¿por qué no hay ley? Porque vive la ley. Porque vive obedeciendo la ley, porque Cristo la obedeció. Si nosotros tenemos los frutos del Espíritu, que es el amor, el gozo, la paz, la paciencia, todo eso, claro, vamos a vivir obedeciendo la ley. Por eso que volvamos a Romanos 8. Romanos 8 nos sigue diciendo ahí el versículo 4, dice... para que la justicia de la ley se cumpliese en nosotros, que no andamos conforme a la carne. O sea, ya no andamos conforme a los deseos de la carne, que recién leíamos en Gálatas, ¿no es cierto? 5 del 17 al 19.
1: Sí.
0: ¿Ya? Ya no andamos en eso, dice acá, sino conforme al Espíritu. O sea, a Gálatas 5, 21 y 22. Sí. ¿Ya? Conforme a los frutos del Espíritu. Porque... los deseos de la... porque los que son de la carne piensan en las cosas de la carne. O sea, sus pensamientos están en hacer las obras de la carne. Que eso es lo que pensaba el pueblo judío en el tiempo de Cristo. Por eso lo querían matar. ¿Ya? Es lo mismo que pasaba con Nicodemo. Aunque era un maestro de Israel. Era un erudito. No era cualquier persona, era un erudito. Es lo mismo que pasó con Saulo antes de convertirse. Saulo, ¿qué es lo que hacía? Dice que respiraba amenazas de muerte, ¿no es cierto? ¿Qué es lo que era eso? Obra de la carne.
1: Sí.
0: Pero cuando se convirtió, ¿mató a alguien más?
1: No.
0: Cuando se encontró con Cristo, que es el nuevo pacto con la simiente, ¿mató a alguien más?
2: Ahí se dio de la verdadera condición que tenía él. Decía, pobre, miserable de mí, ¿quién me librará de este cuerpo de muerte?
0: Uh-huh. Así es. Y Cristo, a través del Espíritu, pudo ver, pudo él.
2: Pudo librarlo.
0: Pudo librarlo, ¿no es cierto? Pudo ser vencedor. Por eso dice acá, ahí estaba en el versículo 5. Dice, porque el ocuparse de la carne es muerte. Y es así, o sea, el ocuparnos de la carne tarde o temprano nos va a llevar a la muerte eterna. Eso está diciendo. Pero el ocuparse del Espíritu es vida y paz. Y no solamente trae vida y paz en este mundo, sino que también trae vida, vida eterna. Muy bien. Por cuanto los designios de la carne son enemistad contra Dios, porque no se sujetan a la ley de Dios ni tampoco pueden. Y los que viven según la carne no pueden agradar a Dios. O sea, Nicodemo no podía agradar a Dios. El pueblo de Israel no podía agradar a Dios. El pueblo laodicense no puede agradar a Dios. Porque vive conforme a la carne. Porque es tibio. Porque se dice ser rico y enriquecido y no tener necesidad. Y ya cuando estamos en esa condición, ya nos rebajamos. Porque el Espíritu Santo no nos puede usar de esa manera. Cuando nosotros sentimos necesidad de Dios, es cuando Dios nos puede, Dios puede obrar en nosotros. Como la oración del publicano que decía, sé propicio de mí, que soy pecador. Y dice que ese hombre fue justificado. ¿Pero qué pasó con el fariseo que estaba al lado?
1: Tenía justicia propia.
0: Claro, decía, soy bueno, doy el diezmo, que son cosas que tenemos que hacer. Son cosas que Dios nos manda. Pero aún así, no somos salvos por eso. Nosotros somos salvos por creer en la simiente. Y esa simiente nos lleva a orar. Nos lleva a obedecer completamente la ley de Dios, no a media, completamente la ley de Dios, y en ella está la ley del diezmo también, ¿no? Que también es la ley de Dios, porque Dios lo dejó establecido, ¿ya? Por eso Jesús dijo, era necesario hacer eso sin dejar de hacer aquello, es necesario, ¿ya? Entonces Dios, a través de su Espíritu, es el único que nos puede ayudar a andar en el Espíritu o obedeciendo la ley. Más vosotros no vivís según la carne, versículo 9, sino según el Espíritu. Si es que el Espíritu de Dios mora en vosotros, y si alguno no tiene el Espíritu de Cristo, no es de él, sencillamente. Ahí está claro, o sea, si no tenemos el Espíritu de Cristo, no somos de él. ¿Y cuál fue el Espíritu de Cristo? Manso, humilde, como un cordero.
2: Sí, los frutos del Espíritu que mencionábamos anteriormente.
0: Claro, por eso que en la mañana también hablábamos un poco, en la escuela sabática, que no es con espada, no es con ejército, como le dijo Dios a Zorobabel, ahí en Zacarías 4. No es con espada, no es con ejército, es con mi espíritu, ha dicho Jehová de los ejércitos. Es con su espíritu.
2: Amén.
0: No podemos obtener la victoria de otra manera. Cristo la obtuvo, la victoria a través del espíritu. A pesar que él recibió bofetadas, golpes, lacerada, azote, crucifixión, todo, aún así él se mantuvo manifestando ese espíritu. No es con espada, no es con ejército. Por eso que Jesús dijo, no resistáis al que es malo, no lo resistas. Uy, palabra que a veces cuestan entender, ¿no? No resistáis al que es malo, y ellos resistían al romano que venía y se apoderaba de sus recursos, o hacía lo que querían con el pueblo judío. Y Jesús le dice, no lo resistáis. No es ojo por ojo ni diente por diente, ¿no? ¿Oíste que fue dicho ojo por ojo, diente por diente? No. No resistáis al que es malo. Antes bien a cualquiera que te hiera en la mejilla. Oh, Jorge. Fácil, ¿no?
1: Lo que le pasó a Isaac, ¿no? Si Isaac cuando estaba ahí montaba sus tiendas y venían y lo movían. Y él se iba.
0: Claro.
1: Él no murmuraba ni peleaba con aquellos que le decían, tú tienes que irte de acá. Él tomaba su tienda y se iba a otro lado sin decir nada. Entonces él tenía el espíritu de Cristo, tenía el espíritu del Señor. Y eso es lo que nosotros tenemos que tener. Si a mí alguien me ofende, yo no debo de responder.
0: ¿Es fácil para la, para la naturaleza humana?
1: Eso no es fácil.
0: Pero si tenemos el espíritu de Dios, nos va a ayudar a contenerlo como, lo, como Cristo lo hizo.
1: Claro.
0: Porque Cristo no fue tentado, no fue seducido a exaltarse, no fue seducido a defenderse. Él lo podía hacer, porque él era Dios hecho carne.
1: Claro, incluso hay una pregunta bastante fuerte. ¿Jesús estuvo tentado, por ejemplo, a mentir?
0: Sí.
1: Claro. ¿Tuvo tentado a ser? Sí, la tentación no es pecado. Él estuvo tentado y fue llevado al desierto, se hizo tentado, pero la tentación no es pecado mientras tú no conciernes con ella. Entonces, fue tentado en todo según nuestra semejanza, pero sin pecado.
2: Sin pecado, amén.
1: O sea, sin pecado. Él no cometió pecado.
2: Amén.
1: Entonces, eso a nosotros nos da la garantía de que nosotros llegamos a tener la misma esperanza que Jesús tuvo a través de confiar completamente en su Padre. Nosotros también podemos hacerlo. Está al alcance de nosotros.
0: Amén. Quiero leer el versículo 12. Ahora dice: así que hermanos, deudores somos, no a la carne, ¿ya? Para que vivamos conforme a la carne. Porque si vivís conforme a la carne, una vez más lo repite, moriréis. Mas si vivís por el Espíritu, hacéis morir las obras de la carne, viviréis. Amén. O sea, ¿cómo podemos hacer morir las obras de la carne?
2: Con el Espíritu.
0: Con el Espíritu. No hay otra manera. Aquí claramente Pablo se lo deja claramente escrito a la iglesia de Roma. Dice: porque si vivís conforme a la carne, moriréis. Mas si por el Espíritu hacéis morir las obras de la carne, viviréis. Como dice en otra parte la palabra, dice que debemos vencer el mal con el bien. Es la única manera que podemos vencer el mal. Si tienes un mal pensamiento, pídele a Dios que te ayude a vencer ese mal pensamiento. Dios te puede dar la victoria hacia el suicidio, hacia cualquier cosa que estés pasando. Dios lo puede hacer.
2: Amén.
0: Pero tú tienes que entregar tu vida al Cordero, que es Cristo. Y ese Cordero, ese Cristo, te va a ayudar a ser más que vencedor. No porque yo te lo diga, sino porque Él lo ha prometido.
1: Amén.
0: Él lo ha prometido y Dios quiere que tú puedas, ¿no es cierto?, experimentar esa promesa de Dios.
2: Amén.
0: Y puedas, ¿no es cierto?, Él cumplir esa promesa en ti también. Así que el llamado de Dios en esta tarde es a que tú puedas, ¿no es cierto?, experimentar ese nuevo nacimiento, esa nueva creación dentro de ti. Y que ahora ya no vivas conforme a la carne, sino que ahora vivas conforme al Espíritu. Y es más, quiero leer el último versículo, el 14. Dice: porque todos los que son guiados por el Espíritu de Dios, estos son hijos de Dios. O sea, los hijos de Dios son aquellos que son guiados por el Espíritu de Dios. El pueblo judío se decía ser hijo de Abraham, como consecuencia hijo de Dios. Jesús le dijo: vosotros no sois hijos de Dios, vosotros sois hijos de vuestro padre el diablo, porque me queréis matar. Si fuerais hijos de Abraham, las obras de Abraham haríais. Es lo mismo. Si vivimos en el Espíritu, si somos guiados por el Espíritu, por medio de la justicia de Cristo también en nosotros, nosotros vamos a llegar a ser hijos de Dios.
2: Amén.
0: Antes no podemos ser hijos de Dios, no podemos ser hijos de la promesa, ¿ya? No podemos ser hijos de la promesa, sino que vamos a ser como Esaú, ¿no es cierto? Que también era descendiente de Abraham. Recordemos que Abraham era el abuelo de Esaú, también de Jacob, pero Esaú decidió seguir el camino de la carne. En cambio, Jacob, a pesar que se equivocó, que también lo tomamos un poquito en el relato, que podríamos haber hablado un poquito más igual, Jacob, a pesar que se equivocó, él confesó su pecado, ¿no es cierto? Y no solamente lo confesó, sino que se lo abandonó. Y en la casa de su suegro, que es cuando estuvo allá en Madián, con Jetro, él, ¿no es cierto?, tuvo un comportamiento totalmente distinto al que había tenido antes. ¿Por qué? Porque se había convertido al Evangelio. Tal cual también fue cuando fue al encuentro de su hermano Esaú, cuando iba a ser recibido. Venía Esaú a matar a su hermano por lo que le había hecho. Entonces, ¿qué pasó? Jacob le entregó todo a Dios y luchó con el ángel y dice que venció. Y ahí fue cuando Dios, ¿no es cierto?, de lo imposible pudo hacer que Esaú calmara ese enojo y, ¿no es cierto?, se abuenara con su hermano Jacob. Porque Dios puede hacer de lo imposible lo posible. Así que si hay algo imposible en tu vida, Dios es el único que puede darte esa solución. Amén. Amén. Así que esa es la invitación, amado amigo, que tú puedas experimentar, vivir en el nuevo pacto. Quiero terminar con el último versículo. Salmos capítulo 25, Salmos 25, versículo 14. Ya vamos a terminar. Dice así: la comunión íntima de Jehová es con los que le temen. A ellos hará conocer su pacto.
2: Amén.
0: Vuelvo a repetir: la comunión íntima de Jehová es con los que le temen y a ellos hará conocer su pacto. Así que Dios quiere hacer conocer su pacto con aquellos que le temen. Y Dios quiera, ¿no es cierto?, que tú puedas ser un temeroso hijo de Dios.
1: Amén.
0: Hermano Jorge.
2: 1 Corintios 2:9 dice: antes bien, como está escrito, cosa que ojo no vio, ni oído yo, ni ha subido corazón de hombre, son las que Dios ha preparado para los que aman. Hermanito mío, no esperes estar bien para ir a los pies de Cristo, anda a estar como está y el Señor te va a aceptar.
0: Amén. Hermano Esteban,
1: se despide de la iglesia. Una de las cosas que decir a los oyentes: nosotros no buscamos a Cristo, es Cristo el que nos busca a nosotros.
0: Amén.
1: Él nos pilla. Y en el momento en que los pille, dejémoslo que Él haga la obra en nosotros.
0: Amén. Aceptar la invitación que el Señor nos hace día a día.
2: Amén.
0: Porque es claro, el Espíritu Santo el que nos está llamando continuamente. Aceptemos esa invitación que el cielo nos hace día a día. Que el cielo, que el Señor, ¿no es cierto?, les pueda bendecir en esta tarde, que esta palabra haya sido de mucha bendición para su vida, para su hogar, esperando que se encuentren bien y nos encontramos en dos sábados más, si el Señor así lo permite.
2: Amén.
0: Bendiciones para ustedes.

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0: 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Más Radio, la cadena del Maule Sur, indica la hora. 16:06.
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0: 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Más Radio, la cadena del Maule Sur, indica la hora. 16 horas, 58 minutos.
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16: Chile. ¿De dónde viene la palabra Chile? Hay quienes lo asocian al sonido de un ave que en mapudungún se pronuncia treile.
17: o hay quienes lo asocian a la palabra chiri, que en quechua significa frío o nieve. Y una de las más aceptadas es la palabra chille, que en aymara significa fin del mundo o lo más hondo de la tierra. 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
3: Son las 18 horas, 6 de la tarde, 29 minutos.
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13: 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Activa intérprete y divulgadora del folclor centrino en los escenarios y los discos. 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

0: 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Más Radio, la cadena del Maule Sur, indica la hora. Son las 18 horas, 6 de la tarde, 58 minutos.
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0: 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Más Radio, la cadena del Maule Sur, indica la hora. 19 horas, 28 minutos. 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
3: Los Huasos Quincheros es un grupo chileno de música folclórica y boleros. Los Quincheros, dicho nombre, fue adoptado en referencia a la quincha, entramado de caña o bambú recubierto con barro, contra el cual se ataja el ganado durante el rodeo. 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

0: 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Más Radio, la cadena del Maule Sur, indica la hora. 19 horas, 58 minutos. 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

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Más Radio, la cadena del Maule Sur, indica la hora. 20 horas, 28 minutos. ¿Quieres disfrutar del mejor internet y televisión HD del Maule Sur? 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

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Más Radio, la cadena del Maule Sur, indica la hora. 20 horas, 58 minutos. ¿Quieres disfrutar del mejor internet y televisión HD del Maule Sur? 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